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1: Es sumamente triste encontrarse lejos de casa y doblemente triste lejos de la mujer que tanto amamos y en el día de su cumpleaños. Y queremos decirle a la distancia cuánto la amamos, respetamos y queremos. Y simplemente decirle que tengas un feliz cumpleaños, aunque me encuentre lejos de ti.

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aplauso para esta gran mujer ecuatoriana, la carismática

Hola, hola, hola, buenos días, buenos días. A vender. A vender. Hola, buenos días, vecina. Hola, hola, buenos días, vecinito. ¿Cómo está? ¿Cómo amaneció? ¿Qué es de su hermosa vida? ¿Cómo se ha conservado? Hola, buenos días, don José. Saluditos allá en Barcelona.

te mande a traer, estemos con gusto. Saludamos a nuestros colegas Radio Melodía. En La Quito Norte, Ecuador, están en sintonía con Ecuaciri. Buenos días de Dios. Espero que ustedes el día de hoy sean bendecidos. Que el manto de la Virgen Santísima como buena madre nos cubra y nos proteja de todo mal. Que Papito Dios nos indique el camino. El camino del progreso, el camino de la tranquilidad y que nos aleje de todo mal. Señor, te lo pido de corazón, aléjame de todo aquello que me perjudique, aléjame de todo aquello que no me sume. Aunque mi corazón llore, aunque mi corazón esté equivocado, haz que mi mente sea lúcida y que de tu mano podamos ir caminando sin hacer daño, Señor. Y eso tú muy bien lo sabes.

que cada vez reivindicas más, de que eres tardón, pero no olvidón. Hola, hola, buenos días, Juan Luis Jumbo. Pase, pase, vecinito, pase. Buenos días, doña Pauli. Pase, mi reina.

0: Y así recordamos a nuestros adultos mayores, aquellos que nos dejaron grandes enseñanzas. Y una de ellas fue amar la música nuestra, la música ecuatoriana.
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0: Vamos a disfrutarlo.
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0: Y con el permiso de todo el público latinoamericano, queremos que también conozcan nuestra cultura musical. Ahí están los sanjuanitos antiguos. Espero poderlo disfrutar con amor, con cariño y con una rica tacita de café. 8:27 de la mañana y arrancamos el mejor programa de la mañana. El reventón de la mañana con Rosemary Flores.

Hola, hola Ángel, buenos días, saluditos desde Barcelona. Y quiero saludar a todos mis compañeros de la empresa AIU. Estamos sintonizando Ecuasiri. Nos están acompañando en nuestro trabajo desde Barcelona. Hola, hola, buenos días desde Alicante. Un abrazo fuerte, nos saludan por aquí Giovanni Rivera. Oiga, nuestro abracito de cariño, claro que sí. Ahí está, a las 8:32 de la mañana.

una coladita, qué rico, un morochito, un cauca. Ahí está nuestra madre, haciéndonos el cafecito para ir a la escuela, para ir al colegio. Apura, apura, vamos, rápido. Ya verás, nos perdemos del bus. Y ahí nos toca ir caminando. Botaraste vivo, vivo cuando subas al carro. Coge rápido el asiento. Y dices nomás, ya viene mi mamita. Cuando nos hacían ya el lunch, el cucayo para ir a la escuela y poder comer en la hora del recreo.

o no? ¿Lo ha vivido? Yo lo he vivido. Hola Merce, buenos días. Hola Sandy, buenos días. La transmisión la hacemos desde Madrid, España, para el mundo entero a través de la 103.7 Radio Ecuasiri. Rosemary Flores en el reventón de la mañana.

Mari, ahora que puede escribir rapidito, cuénteme, ¿qué le parece a usted esta selección musical a estas horas de la mañana? Hola, buenos días, señorita guapa. Full sintonía en el trabajo. Saludos desde Murcia. Hola, Patrick, buenos días. Saludos a su señorita novia. Les saludos del barrio de Santa Bárbara, Chillogallo. Saludamos, Andy.

0: Oiga, que viva, que viva, que viva la música. Cuénteme, cuénteme, ¿a cuántos de ustedes les mueve el corazoncito?
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0: toda la gente que recuerde la tierra. Ese es uno de los objetivos de Radio Ecuasiri, que jamás sea parte de su realidad, que jamás sea parte de sus raíces. Nosotros hacemos historia, hacemos patria fuera de nuestra patria. ¿Cómo olvidar las chamisas? Gracias a esta música parece que estoy viendo a mis abuelitos hermosos bailar. Me trasladas de tiempo y país. ¡Qué poder, dice! ¡Qué poder tienes, mi arma!

¿Qué si hacemos un pequeño recorrido por estas tonalidades hermosas? La Venada, Olmedo Torres, Capisca. Quédese con estas melodías. Cierre los ojos un ratito. Vaya a su casa antigua, a su barrio, sus vecinos.

Hola, hola, buenos días. Nos está saludando. Segundo. Hola, buenos días. Hola, cabras de la luna. Buenos días. Qué gusto. Por aquí nos dice Segundo lo siguiente. Ponga atención. Qué bonito. Buenos días, excelente programa. Nos hace revivir nuestra identidad de ser ecuatorianos a través de nuestra música. Los sanjuanitos recordamos las fiestas del pueblo y, cómo no, los toros del pueblo. ¡Que viva la música ecuatoriana! Por favor, un temita. El Toro Barroso. Vamos a ver si podemos encontrar el Toro Barroso. El antiguo. Aquel que nos hace revivir, como bien dicen, las fiestas de pueblo. No se nos vaya a despistar, las 8:53 de la mañana, hora menos en Canarias. Hola, Lulita.

0: acerca de una canción, pero no sé el título. Esa canción dice, hijita, querís marido, mamita, Dios se lo pague.
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0: Esa es la única parte que me acuerdo de esa canción.
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0: Si usted me ayuda y sabe el título, se lo agradezco.

las 9 de la mañana. Priscila dice, qué hermosa música a los años. De eso se trata. Por aquí nos están solicitando un tema desde Colombia. Vamos a ver cómo se escucha.

está quienes están saludando, Negrita. Hola, buenos días, Rosemary. Un saludito grande desde Pamplona. Eres la mejor, que Dios me la bendiga. Amén, amén, amén. Un abrazo grande para nuestra comunidad peruana.

0: Saludamos a Mari, buenos días. Conejita, buenos días. Mari, saluditos. Mari 000001 desde Ámsterdam.
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0: Nuestra Nelita linda está ahí sentimental. Te abrazamos con mucho cariño, Nela. Desde el corazón, sí señor. La morocha.

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2: Señor, tenés hijos.
3: Desde aquí le mandamos un abrazo muy grande y que dé prioridad a las cosas al señor Mauricio Núñez, de los hermanos Núñez. Ahí está un tema que me ha gustado muchísimo siempre, porque nos habla de la gastronomía del Ecuador. Quiero que le ponga atención a la letra. Y bueno, ya hablaremos del tema del señor Mauricio Núñez. Dando prioridad a las cosas, uno tiene que ser muy consciente de lo que habla. Vamos ahí, vamos, póngale atención, póngale oreja. Ay, que esas papilas gustativas se disparen.

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0: saludamos en Vallecas y saludamos a toda la gente chévere que está con nosotros. Claro que sí, ahí estamos. Oye.
1: Seguimos guapachando.
0: Y esta sí me la bailo.

la franja horaria de las 9:47 minutos de la mañana. Y ya desde que le estoy contando que por la mañana ha empezado a lloviznar aquí en Madrid. Hace frío. Abríguese. Tenga mucho cuidado las personas que están conduciendo. Nuestros conductores en la paquetería, nuestros conductores en el Uber, nuestros conductores que van camino al trabajo o que simplemente tienen que conducir para trabajar. Mucho, mucho.

¿A quiénes están saludando, Máximo? Un saludito desde Tenerife, por favor. Tenerife, España, para el Chupinga Benito. Oiga, Chupinga. Chupinga, no creo que sea eso, Chuping, no. Chupinga dice otra cosa. Saludamos a Angelita allá en Murcia. Muchísimas gracias. Oiga, Mónica Robalino. Las 9:54 minutos de la mañana. Y ya la vamos rompiendo. Dele, dele.

En Canarias. Recuerde que soy ecuatoriana. Soy ecuatoriana con la mano arriba. ¿Dónde está mi gente latina?

0: qué bonito esta declaración de amor, ¿eh? Amor, amor. Qué bonito, muchísimas gracias. Siempre estaré agradecida porque la gente sea abierta, sea...
1: Madre, mujeres.
0: Sea una persona chévere.
1: Tía Elena.
0: O sea, a mí me gusta que la gente
1: Adriana,
0: me cuente, me diga.
1: Ana Vargas.
0: Yo también, si he metido la pata, pedir disculpas.
1: ¡Ya!
0: Y si no, qué chulo.
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0: Bueno, saludamos a mi bombero, oiga. Bombero, venga a apagar este fuego que quema adentro de mí. Rico vino. Oiga, le comento, bombero, que ya está abierto donde usted me estaba solicitando. Póngase pilas. Las 10:31 minutos de la mañana, hora menos en Canarias. Gracias a ti por alegrarnos el día siempre, sacarnos una sonrisa y hacernos cantar en el trabajo. Pensarán que estamos locos. A ti tú te equivocas. Yo no soy un juego. Soy un bombón. Hola, por favor, el tema Mi Corazón Está Llorando es de un grupo de chicas de Ecuador, creo que Caramelo Caliente. Te lo busco, te lo pongo y tú lo disfrutas.
2: ¡Vamos todos con esas palmitas arriba!

las 10:35 minutos de la mañana, hora menos en Canarias. Oiga, queremos saludar a toda la gente que está trabajando en las tapicerías, a la gente que está trabajando en las mecánicas. Un saludo para toda la gente que está trabajando en las carpinterías y prefieren a Equacity, Rosemary Flores.

10:38 de la mañana, hora menos en Canarias. Oiga, amiga, espero que su corazón no esté llorando, ¿ah? Por ningún verdugo, por ninguna verduga. Nadie merece la pena que derramemos lágrimas. Y si las derramamos, nos las secamos y a caminar.

0: sin baña. Oiga, Rose dice, ya estamos escuchando desde mi trabajo.
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0: Oiga. Café con... Por aquí dice, por favor, Rose, apoyo a Alimaña.

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Apostemos que me caso, grupo 5. ¿Dónde están aquellos atrevidos y atrevidas? Por favor, invitará. Puedo ser maestra de ceremonias, presentadora.

novia, el vals. Con un antiguo amigo del novio. Y el novio va a bailar con una antigua secretaria.

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personas que le meten primera a la vida. Cuidado, cuidado, aplaste bien ahí ese freno. Que no se le regrese el carro, ¿ah? Si no, eso es un desastre. Volver al pasado es un desastre.

Porque si no sería casorio y divorcio, sí, mija. Hay quienes se han comportado muy mal en los matrimonios, ¿ah? Y la verdad es que han dado rienda suelta a sus instintos más primarios. Y ahí, desde ahí, ha empezado mal la cosa. Así que no se chumará, por Dios, no se chumará. Por Dios, vivo, vivo, alzando pelito. Por Dios, por lo que más quiera, no tomar ese día. Ya después, no importa, pero ese día tiene que estar con los cinco sentidos. Hasta para la primera noche de boda. No vayas a estar ahí como...

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0: Las 11 con 12 minutos de la mañana. 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

0: estamos en las 11 con 36 minutos de la mañana, hora menos en Canarias. Cataleya, un abracito. Alex Cueva, saludos. Un abrazo para toda la gente que está conectadísima a través de nuestras redes sociales. A través de las www.equashiri.es. Nos sintonizan en la 103.7. Y toda la plataforma que tiene a su entera disposición Radio Equashiri. La Suntay, mentira. Por aquí nos están solicitando ya un temita de Luis Alfonso. No me haces falta. Entramos en esa canción a las 11 con 37 minutos de la mañana.
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0: Ahí está Vivi. Saludos, buenos días.

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que ya lo sabe, a mí no me venga a visitar al hospital con fruta. A mí venga a visitarme al hospital con plata. Vamos ahí. Doña María de los Ángeles dice, pero yo lo viví porque yo te lo canté en la jeta, mijo. Y que valieras tanto. Oiga, Mari, cántelo, mi reina. 3, 2, 1, suéltala, DJ.

No se despiste, las 11:44 minutos de la mañana, hora menos en Canarias. Rosemary Flores, camino a buscar a tu taita. Dijo que iba a España a trabajar.

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1: El arbolito, las 11:58 minutos de la mañana, hora menos en Canarias. Oiga, cuénteme, ¿qué tal le parece la programación? Buenos días, saluditos desde el Coca. Ya me desperté con esta música, mi bella. Dios le pague. Ahí está Belquita, en el Coca. Por aquí ya está Marta, preparándose ya para salir a vender. América se va a despertar.

nos está saludando desde Zaragoza. Hola, buenos días, gracias por su hermosa compañía, bonita programación, bendiciones, gracias Marianita. Luna Mar está viajando y nos hace saber que nuestra programación le gusta, le encanta. Que su señor esposo va cantando. Vea, le mete un codazo si empieza a cerrar los ojos, de hecho el romántico, ¿ah? Cuidado con esos recuerdos. Cuidado con poner...

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1: Mientras los guaguas juegan, yo le voy diciendo la hora, a las 12 de la mañana con 19 minutos, hora menos en Canarias. Cuénteme, cuénteme. ¿A usted le gusta esa canción que viene aquí? Se llama El Chavito, de los Puri Dreams. Que también tengo el gusto de conocerles, de tener su número personal, de ser mis panas. Así que ya sabe, usted está hablando con una influencer.

Bueno, desde aquí quiero hacer un llamamiento. Un llamamiento muy, muy serio. Usted sabe que usted puede ser donante de sangre, ¿verdad? Y que usted con esto puede ayudar a muchísima gente, más todavía si usted tiene...

Los hospitales de la Comunidad de Madrid necesitan donaciones de sangre para recuperar las reservas en estas semanas finales de verano. Los grupos O positivo, AB negativo y B negativo se encuentran en alerta roja y son los que centran la solicitud de donaciones lanzadas este miércoles por la Sanidad Regional.

También se precisan donaciones, aunque en este caso se ha llamado a donar en los dos o tres primeros días. Así que ya lo sabe, por favor, conviértase en donante. Conviértase en donante. Yo no puedo ser donante, pero mis amigos más cercanos, que gozan de buena salud y gozan de todos los requisitos que se necesitan, lo hacen y lo hacen con mucho amor, con mucho cariño. Recuerde que eso es hoy te doy y ojalá Dios quiera que nunca lo necesite. Ahí está. Los requisitos básicos para poder ser donante es tener entre 18 y 65 años, pesar más de 50 kilos y gozar de una buena salud. Se trata de un proceso sencillo que no dura más de 20 minutos y

Aquí tengo también una información de alto interés, sobre todo para quienes vivimos en Madrid. La estación estrella de la línea 9, la línea 9 de Metro de Madrid, estrenará dos escaleras mecánicas a comienzos del próximo mes de octubre. Las obras de instalación se iniciaron hace semanas y este martes ha acudido a ver su progreso el consejero de transporte Jorge Rodríguez, que ha recordado que esta mejora

donde se están implantando otros 3 tramos de escalera. A estas 2 intervenciones, junto a la que realizó en Prosperidad Línea 4, en la que el pasado mes de julio entraron en funcionamiento 2 nuevas escaleras mecánicas. Desde el 2023, en la presente legislatura, el gobierno regional, a través del Metro de Madrid, ha hecho una inversión. Ahí están sus impuestos, cuidado. Cuidado si haga el desentendido. Porque todos los impuestos que nos cobran, también nosotros somos partícipes de estas obras. Una inversión de 228 millones, con el fin de que continúen siendo uno de los que mayor accesibilidad tiene de todos los sistemas ferroviarios metropolitanos de Europa, ha expresado el responsable autonómico. Así que cuando alguien le esté diciendo, no, que nos vienes a quitar el trabajo y no sé qué, mis impuestos, devuélvame mis impuestos. No al confrontamiento, no, pero de verdad, o sea, siéntase parte de esta sociedad, porque usted aporta, porque usted está ahí todos los días. Seguridad Social, IRPF, más todavía los autónomos. Así que esa obra también

0: es por nada, pero le voy a dar una noticia, ¿eh? El calendario escolar de la Comunidad de Madrid. En la Comunidad de Madrid los niños vuelven al colegio de forma escalonada a partir del 7 de septiembre. Recuerde, el lunes 7 de septiembre los niños inician clases de manera escalonada. Sobre todo los niños pequeños, quiero que sepan ustedes que tienen un periodo de adaptación. No haga que los niños sientan rechazo al colegio. Tampoco les engañen, ¿eh? Cuidado, cuidado. No, que nos vamos a ver una cosita y no sé. No, no, no, no. Nos vamos al colegio para que aprendas, para que conozcas, para que hagas nuevos amigos. Que ahora vamos a ver un cuento, vamos a hablar, vamos a ver ahora sí las redes sociales. Que empiecen a funcionar para establecer una relación entre usted, la escuela y su hijo. Así que llévele con amor, llévele con alegría, vaya con tiempo para que haya una despedida de verdad, de corazón, sin prisas, dejándole ahí al guagua, tome a la profesora. No, no, no, no, no, no, no. Esto es una sinergia. El niño tiene que sentirle a usted que está tranquila, tranquilo.
1: Y seguimos bailando.
0: Que todo lo que usted le ha hablado se está cumpliendo. Y que si usted le dice que va a venir en una hora, usted tiene que volver en una hora. De verdad, de todo corazón, haga que la escuela sea un lugar hermoso, un lugar donde sus hijos e hijas se sientan a gusto. Solamente así usted podrá encontrar los motivos para la alegría y también para la tristeza. Así que el lunes 7 de septiembre...

discúlpeme que me meta en sus cosas. Le pido de favor que hable clarito a los guaguas. Por favor, se lo pido. No empiece a cortar letras ni a mermar frases. No, no, háblele así sea bebé, háblele claro. Y si no, también es que lea, instrúyase. Así que de verdad, de todo corazón, se lo pido. De los niños seres independientes desde pequeños. Demos responsabilidades pequeñas de acuerdo a sus edades. Y solamente dejaremos así de decirle, Marita, cuando ya tiene 40 años, mi hijita linda, aquí la chiquita de 38. No, no, no. Vamos, chicos, vamos, que estamos a tiempo de salvar esta sociedad. Por acá nos está diciendo Soledad, qué linda música. Ahí me disculpa la metida al salón. Las 12:42 de la mañana y mi amiga Marta Lascano acaba de arribar al trébol con todo el cargamento de aguas. A vender, mi reina, a vender. Que este día, igual que todos, gracias a Papito

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2: Bueno, vamos marcando las 12 con 50 minutos de la mañana, hora menos en Canarias. Y yo me quiero despedir con un tema. Oiga, no se olvide, no se olvide nunca, jamás en la vida el respeto por el ser humano. Nunca, nunca, nunca. Porque usted no sabe qué es lo que tiene dentro de su corazón. Usted no sabe si a lo mejor esos ojos hinchados son por una enfermedad, por una medicación o simplemente por un recuerdo.

0: solamente decirles también que
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0: que cuando uno trabaja en un medio de comunicación
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0: no por ello deja de ser persona,
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0: de tener sentimientos.
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0: toda esa programación se la dedico a toda la gente linda, a todas esas personas que día a día luchan, están enfermas, les duele, tienen dolores en el alma y en el corazón y aún así siguen adelante. Por usted, por usted, por usted, por usted. Esas personas que hoy no durmieron, que no descansaron. Pero sí les digo que hay personas que viven tan felices después de haber hecho daño. Ahí está. Ahí está la vida. Así que mi abrazo de cariño para todas las personas que se están recomponiendo. Aquellas personas que están rotas. Y que a través de la música, de la radio, estamos también en compañía y en unión. Así que por usted. Por usted también. Aquellas personas que se van cuidando de su salud, tratando de vivir más tiempo y alargar su vida aquí, en este mundo tan lindo. Ame su familia, ame su gente.
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0: solamente decirles que todo en esta vida se paga.
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0: Cuando uno obra con amor, la vuelta de la esquina está tan cerca y uno cree que eso está lejos, que no le va a llegar nunca. Y cuando alguien obra con amor, con cariño, desde el fondo del corazón, sabe Dios que ha obrado bien. Esta canción se la dedico a alguien que amo con locura. Con ustedes, Segundo Rosero, En la Distancia.

ahora sí nos despedimos. Que Dios me los bendiga. Gracias por permitirme ser como soy. Gracias por estar a mi lado y haber hecho de esta programación algo increíble. Un abrazo grande.

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1: ¡El momento! ¡El Festival de la Cumbia! ¡Esta noche, lo prometido, se viene la orquesta!
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1: ¡Con el aplauso de ustedes! ¡Viva Portoviejo! ¡Suena!

0: Muchas gracias.
1: ¡Viva Manaví!
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1: Como diría mi pana Roya, compadre, vamos a rollar.

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0: Exactamente, mis amigos, así vamos llegando en esta tarde espectacular del día jueves, antesera del fin de semana. ¿Qué tal, familia ecuatoriana? ¿Cómo estamos? Buenas tardes.
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0: Oigan, la verdad que el día de hoy hemos amanecido fresquitos, hemos amanecido con algo de lluvia. Ha pasado el día.

Aquí estamos, mis amigos, listos y prestos ya, empezando nuestro recorrido musical por los senderos de la música popular ecuatoriana, la música nuestra, lo mejor de los ídolos del pueblo, sí señor. Talento nacional ecuatoriano. Recuerden, mis amigos, que el día de hoy estamos en jueves. Los jueves a partir de las 20 horas tratamos de curar el alma, tratamos de curar esas heridas latentes todavía por aquel amor que se fue, se marchó sin decirle un hasta luego. Bienvenidos, señores y señores, esperando que hayan pasado un día espectacular, hayan podido compartir y disfrutar en cada una de sus labores cotidianas, poniéndole un kilito de amor a cada una de las cosas que usted realice, ¿eh? Lo más importante, el poder agradecer.

asiento tan cerca. Dice que la huele a kilómetros. Perfecto, señoras y señores, buenas tardes a todos ustedes. Bienvenidos, bienvenidas a convertir lo mejor de la música, canciones, aquí en Los Ídolos del Pueblo. Oiga, el Chuya, programa del pueblo y para el pueblo. Realmente aquí estamos compartiendo, rescatando esos hermosos temas musicales. Ya, muchas de las veces nos olvidamos de nuestros artistas ecuatorianos, ¿no? Al propósito, la recuperación de mi gran amigo Marquitos y los nenes del ritmo estaba siendo larga, así que no sé en qué habría quedado. Hace tiempito atrás, pues, sufrió una decaída en su salud, así que la verdad es que no hemos llegado a saber más qué es lo que pasó con Marquitos y los nenes del ritmo. Mis amigos, sus mensajes. Bienvenidos a través del 610-660-115. El 610-660-115. Listos y prestos para recibir sus mensajes. Háganos saber que usted está detrás de su receptor. Como siempre, acompañándonos, escuchando la programación de Los Ídolos del Pueblo. 19:28. Vamos por acá a dar la bienvenida a nuestros gentiles auspiciantes, de quienes hacen posible que nosotros estemos al frente del micrófono.

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Vamos por acá, la bienvenida como siempre para Samantha, terrotista colombiana. Así que mis amigos, si sienten que las cosas no les salen bien, problemas en el amor, el dinero.

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cara dulce tiene corazón. Con esto, mis amigos, les damos la bienvenida a todos y cada uno de ustedes. Buenas tardes, bienvenidos y bienvenidas a compartir.

35. Y que siga dejando sus mensajes a través del 610-660-115. Que nosotros estamos listos y prestos a acompañarles con buena música a todos ustedes en este jueves, antesera del fin de semana, ya con saborcito abierto.

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mis amigos, la verdad que aquí avanzamos con buena música, con canciones. 19:47. Buenas tardes a nuestros amigos oyentes que se van integrando a nuestra sintonía. ¿Qué tal el día jueves? ¿Cómo le ha tratado? ¿Todo bien? Para mi gente que todavía sigue trabajando, muchos ánimos, mucha fuerza. Y aquí estamos nosotros, listos y prestos a acompañarles, a subirles el ánimo.

Muchas gracias, Pilarcita. Muchos saludos para ustedes, para toda su familia. Muchas bendiciones. Gracias por estar junto a nosotros, acompañándonos en este super jueves, antes era del fin de semana. Viene también por acá, haciéndose presente.

yo saliendo a caminar un poco, dice, por casa de campo. ¡Qué bien! ¡Eso es salud! ¿Ah? Aunque muchos de mis amigos por ahí echan en cambio, alzando el codo, dice, salud. Fernando hace de otra manera. ¡Eso es salud, sí o no!

dice que el colchón por poco y revienta ya. Aprovecha, aprovecha. Estas oportunidades nos encuentran nomás. Para acá me han dicho que para ir a la discoteca, sí, Dios mío, pero ya desde el miércoles están planeando. ¿Ah? Ay, el Luchito, hombre sano, totalmente zanahoria.

mi gran amiga Fanny. ¿Cómo estamos, doña Fanny? Buenas tardes, ¿cómo ha pasado usted? ¿Qué es de su linda vida? ¿Cómo le ha tratado el día de hoy? Espero que todo bien. Buenas tardes, mi querido Luis Eduardo.

0: porque para bañarse nada de nada.
1: Yo no busco la
0: ya sabes. Perfecta. Unos saluditos a mis hijos, Litsi y Dylan. Y para la jefa. Ahí está para doña Elizabeth, saludos cordiales. Dice, y por supuesto para la rubia peligrosa. Que está más peligrosa que nunca.

qué bien. Así como se trabaja, así hay que disfrutar. Recuerde que en el cielo no existen bancos ni parqueaderos. Así que gástese, chúpese la plata.

entre mis cariños. ¿Cómo estamos, mi querida Elizabeth? ¿Cómo ha pasado? ¿Ya preparando todo para el retorno a clases? Ya el próximo día martes en Ecuador empiezan ya a retornar a las aulas. Así que este fin de semana será movidito.

especial a esas damitas que cogen la pensión alimenticia. No se irá con ese dinero a bailar con el que ya sabemos. Haga el favor de comprar a los bebés, ¿eh? 19:54, así que saludos cordiales ahí para Elizabeth Tuapanta, al sur de Quito. Vea, por aquí me envía una fotografía. Ha tenido huerto también, mi querida Elizabeth, ¿eh? ¿Qué tiene sembrado ahí, man?

Usted ni se acuerda del pobre. Yo siempre me acuerdo. Digo, ¿qué será mi doña Bertita? No aparece. Para eso se casó, digo, para trabajar doble jornada. ¿Ah? ¿Sí o no, doña Bertita? Pero bueno, lo más importante es que es feliz. Eso es el amor que le tiene la familia. El amor que disfruta junto con sus hijos. Toda la gente que le rodea, ¿eh? Gracias por estar junto a nosotros, mi doña Berta. Oiga la Mari, me dice, tengo pendiente la canción que pedí ayer, dice. Mujer, el tiempo... Oiga, qué memoria de la Mari, ¿eh? Ya le vamos a revisar, le vamos a revisar. Por acá. Mi gran amiga Elizabeth dice, de ley, dice, preparándonos. Para el jueves 3. Ah, tu niña ingresa el 3, ¿no?

al fin estos guambras se van a clase. ¿Ah? ¿Qué travesuras harán que a los niños quieren que esté fuera de casa?

Decía quejando, si hemos de terminar el verano. Denunciaba que venía fuerte el calor. Vean, y ahora que nos damos cuenta, ya estamos ya en la parte final del verano, ¿eh? Es que muy bien. Muchas gracias, mi querida Silvia, por estar.

la canción que nos había sugerido mi gran amiga Mari. Para toda la gente de Murcia, ¿eh? Para que vea que estoy pendiente. Porque me hizo acuerdo. ¿Qué será? Y a veces me olvido de las cosas que hice hace una hora. Peor de un día para otro. Peor, algunos dicen que pasa 2, 3, 4, 5 años y no se pueden olvidar de la ex. ¿Ah? Ellos sufriendo y la ex dándose gusto. Yo no, Elizabeth. Okay. Vamos entonces, señoras y señores, con el siguiente tema musical y así le damos por finalizado.

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0: La verdad, mis amigos, pero acá estamos empezando con pie derecho el recorrido musical con la mejor música cortavena, la música sentimental. Oiga, esa musiquita aguardientosa que realmente nos hace vibrar de alegría y nostalgia a la vez. Nos hace recordar muchas cosas. ¿Qué tiempos aquellos cuando íbamos a la madrugada cerrando de cantina en cantina? Oiga, las huecas que habían, ¿no? En especial al sur de Quito.
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0: 20 con 17 minutos. Bienvenidos a nuestros grandes amigos oyentes, quienes gustan de este género musical, a compartir hasta la hora 21. Los días jueves rendimos homenaje al desamor, a la traición. Oiga, el día de hoy vamos a brindar por ahí una agüita cristalina, una agüita de vieja. No digo que le brinde a la vieja, por favor. Una agüita de viejas.

Oiga, señor cantinero, por favor, ¿qué ha de hacer? Venga la bondad. Unos dos cubitos más ha de ser. Oiga, una vez al año dicen que no hace daño, ¿no? Y que vamos a brindar por todos aquellos amores que se fueron y nunca más volvieron. También el amar es dejar ir. Hay que aprender a soltar. Ay, pero me va a hacer llorar. Voy a llorar. 20 con 20 minutos, señoras y señores. 20 con 20 minutos. Continuamos aquí compartiendo estas hermosas melodías. Si tiene algún temita en especial que quiere escuchar, que quiere compartir con nosotros, háganos saber a través del 610-660-115, que nosotros con todo el gusto del mundo estamos aquí para complacer. Saludos cordiales ahí para mi gran amiga doña Marlene. ¿Cómo estamos, doña Marlene? Buenas tardes. ¿Cómo ha pasado usted? Buenas tardes, Eduardito dice, excelente música como siempre. Aquí estoy escuchando, dice, con una agüita de panela al lado, Qué bien. Saludo para mi esposo Héctor Moposita. Escuchamos en Móstoles. Qué bien. Vea, con una agüita de panela. Refrescante, ¿no? Ay, qué tiempos aquellos, doña Marlene, de gana me hace acuerdo del agua de panela. A mis difuntos abuelos era la golosina en la mañana en el desayuno, el agüita de panela con hierba luisa y una buena machica al lado, haciendo chapito para ir a trabajar la tierra. Madre mía, ¿qué van a saber de chapo? Si nunca han vivido esos buenos momentos, ¿sí o no? Ahora, ¿qué es de mañanita? ¿Quieren chuches? ¿Quieren chitos?

más valioso se podría decir cuando hay comprensión en el hogar, cuando se está bien. Lo más bonito es enamorarse todos los días de la misma persona, ¿sí o no? ¿Ah? ¿A quién no le ha pasado? Vea, la Chío dice que todavía vive enamorada de su esposo. ¿Cuántos años? 40 años con él. Y eso es amor. Perfecto, mis amigos, vamos adelante. Pilarcita Puente disfrutando del programa, sí, señor. Por acá mi gran amiga Silvia me dice, jaja, dice, pero cuando estaban con nosotros no decimos así. Ahí decimos, ay, Diosito. Oiga, la verdad suele ser así, ¿eh? La verdad suele ser así. Tiene toda la razón, mi Silvia. Dice, por favor, si me puede ubicar la canción de Carmencita Lara.

Vamos adelante por acá a seguir con más de la buena música. Mi gran amiga Nancy Morales, ¿cómo estamos, Nancita? Buena tarde, ¿cómo ha pasado usted? ¿Qué tal su día? Hola, Luis Eduardo dice, llegué. Tarde, pero llegué. Trabajo, mucho trabajo, dice. No me puso falta, ¿verdad? No, nada que ver, ya sabe que usted es de la familia. Como siempre, el saludito para mis hermanos Wilson Morales, mi taxista favorito, y Luis Morales, mi osito rellenito de amor. Y para usted también, dice que no se me ponga celoso como el oso. Aunque... aunque me hizo enojar, dice, pero ya se me pasó. Saluditos desde New Jersey. Aquí estoy, dice. ¡Wilson! No me regañes, Wilson. ¡Ay, Dios mío! Saludos cordiales ahí para la rubia peligrosa. Así dijo el hermano, que está más peligrosa que nunca. Ay, si no sé por qué.

favor, dice, ¿me puede poner la canción que dice Rodaré contigo el mundo buscando felicidad? Porque me gustan las viejitas, dice él. Es el samaritano. Le voy a buscar, Bertita. Gracias por estar junto a nosotros. ¡Vamos, adelante con música! 20:27, y aquí está la canción para complacer a mi querida amiga Silvia, ¿eh?

Buena música, señoras y señores. Aquí estamos entregando estos grandes temas musicales a cargo del más querido Gerardo Morán. Vea qué bonito viene sonando, ¿no? 20:33 minutos, ya 20:33 minutos. Seguimos nosotros adelante compartiendo buenos éxitos, canciones. Aquí está parte del camino. Vamos a ver por qué tenemos más mensajitos que van llegando a nuestra mesa de trabajo. Mi gran amigo Dondi, saludos cordiales, Dondi. ¿Cómo estás, hermano? ¿Cómo has pasado? Dice, saludos mi estimado Luis Eduardo, escuchándole siempre la buena música y programación recomendado. Viejos temas, el pentagrama musical. ¡Qué bien! ¿Cómo estamos, Dondi? Saludos ahí para toda la gente.

0: Fernandito dice Luis Eduardo, ya que estás con negra, por favor, dice penas negras, no, de la señora Carmencita Lara. Con... Claro, te lo vamos a ubicar, Fernandito. Vea, por ahí está súper bien el clima, ¿no?
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0: Aquí está dando una vueltita, un paseo por Casa de Campo. Saludos cordiales, muchas gracias por siempre estar junto a nosotros.
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0: Dice por acá mi gran amiga Nancy Morales. Luis Eduardo, porfa, póngame, dice la China de la Rocola. Soy tu amante. A ver quién se identifica, dice. Yo sí dije. Ahí está la Nancy.
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0: Vamos entonces, adelante, señoras y señores. Compartiendo buenos éxitos. 20 con 36 minutos ya, 20 con 36. Antes, ¿para qué damos un respiro para irnos a la pausa para comerciales? Y a la vuelta continuamos compartiendo más de la buena música. Aquí estamos hasta la hora 21.

0: música para toda esa gente que algún día se enamoró hasta las chanclas, como decimos, y le pagaron muy mal.
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0: Así es la vida. Apunte golpes, hay que aprender, decía mi santa abuelita, ¿eh? Vamos a la pausita, mis amigos. Volvemos enseguida con más de la buena música para ustedes.
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0: ¡Madre mía, qué sentimiento, sí señor! ¡Qué música! Oiga, realmente...
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0: Este temita sí que...
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0: el... Llegará al corazón de alguien. ¿Ah? ¡Soy tu amante! ¡Fuera música! La China de la Rocola, vea, qué buenos éxitos. 20:43 minutos. Vamos nosotros adelante para acá, compartiendo buenos éxitos, canciones. A través del 610-660-115. Siga dejando sus mensajes que nosotros estamos listos y prestos para acompañarles estos minutos finales de nuestro programa. ¡Saludos! Ahí para mi gran amiga Miriam Terán, en la ciudad de Quito, está escuchando la radio, dice, ¿tú qué vas a saber de Chapo? Dice, ya va a decir usted que ha comido, si desde niña fue pelucona. ¿Ah? Nosotros criados con Chapito, con Morochito, íbamos por ahí a dar una vuelta a los animales, cargado en el bolsillo el tostadito y en el otro bolsillo un pedazo de panela. ¿Qué va a saber usted de esas cosas? Saludos cordiales de la ciudad de Quito. Dice, señor locutor, dedíqueme una rocola, claro, por supuesto. Y vamos a ubicar un bonito tema, ¿ok? Muchas gracias por estar junto a nosotros. Mi amigo Dondi, la gente de Navarra. Dice, si fuera posible complacerme algún tema rocolero, interpretada por el precioso del Ecuador.
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0: Juicy Maño. A ver si lo encuentras, dice, ¿eh? Ahí sí me la puso difícil. Ya lo voy a revisar por acá. Juicy Maño. Primera vez escucho ese nombre. Me canta música rocolera. Le voy a ubicar, ¿ok? Gracias, mi amigo Dondi. Ahí para toda la gente de Navarra, saludos cordiales, muchas gracias.
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0: De igual forma por acá, viene haciéndose presente. Oiga, a los tiempos, vea la Janet. A los tiempos, Dios. Ya, ¿qué? ¿Se casó? ¿O el novio no le deja escribir? Saludos cordiales ahí para la Janet. A toda la familia de las Luisa. En el sector de Villaverde Alto. ¡Vecinos! ¿Cómo están, vecinos? Vea por ahí la Janet, la Chío, son mis vecinos. Yo estoy en, ¿qué se podría decir? Al inicio, ¿no?

Adelante con buena música, con canciones. Madre mía, el tiempo se nos hizo cortito. 20:46 minutos. Aprovechamos el tiempo y vamos con buena música.

llega, por acá está saludando mi gran amiga Jessica Toledo. Dice Eduardito, usted me va a hacer llorar, dice. Hoy dice, le puso las puñaleras. Especial esa canción que dice, soy tu amante. ¿Qué le ha pasado a Jessica? Saludos ahí para Jessica Toledo, a la pequeña Steffi, para Silvana, la gente de Marqués de Vadillo, como siempre, escuchando la radio, ¿eh?

0: También, chicos, vamos a preparar una agüita de panela. Claro, para brindar.
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0: A ver, dice, ¿cuándo se asoma por Vicálvaro? Ya, pues diga cuándo, mi querida Chío. Un día domingo, vea. Sí, para invitarle un cevichito de balde.

0: Vamos adelante, mis amigos. 20 con 50. Por acá mi gran amigo Fernando me había sugerido un temita musical. Carmencita Lara me había dicho, ¿no? Claro, por supuesto, con todo el gusto le vamos a ubicar.
1: Oigamos otra igual.
0: Mi querida Nancy Morales.
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0: Esa canción le llegó al alma, creo.
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0: hoy tan... Vamos entonces con música.

0: Cheto, nos estamos pasando a retirar, señores y señores. Muchas gracias por su amable sintonía. ¿Cómo está, jefe?
1: ¿Cómo ha pasado?
0: Oiga, mi secretaria no me decías.
1: Jefe, dígame.

0: acá finalizando nuestro programa.
1: No me diga, jefe, estoy a las órdenes.
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0: Ah, me queda la canción de mi madrina, ¿eh? Ya lo voy a ubicar, le voy a ubicar. Sí. Tengo otro temita también por acá que me había pedido Jesse.
1: Obvio.
0: También lo voy a ubicar, muchas gracias.
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0: Gracias, señoras y señores. Esta canción me había sugerido la querida Mari, desde Murcia. Que saludos. Saludos, dice, para todos los hombres infieles, dice la Mari. ¿Qué le harían a la Mari? ¿Qué le harían?
1: Sí, jefe, claro.
0: Fernandito, buen fin de semana. Muchas gracias por estar junto a nosotros. De bendiciones para ti. Oiga, ¿por qué?
1: Sí, exacto.
0: Doña Bertita. Ah, también me pidió una canción, Doña Berta. Ahora le ubico ese tema. Parece que voy a quedar en deuda, ¿eh?
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0: Yo también te quiero. Pero no me llames.

0: cuando van a buscar trabajo y dicen, no nos llame, nosotros le llamaremos. Y nada, hasta ahora esperando la llamada.
1: Encantado. Ya sabe, pues puede contar.
0: Vamos con música.

Por favor, me puede complacer con amor sublime. Muchas gracias y que tenga un excelente fin de semana. Saludos desde Plasencia.

0: Perfecto, mis amigos. Nos hemos robado por acá unos minutitos para quedar al día con los temas musicales. Mi amigo Dondi, he estado revisando tu tema que me había sugerido. Pero le localizo solamente en música bailable, ¿eh? Para el próximo día lunes voy a tratar de revisar. Y así tú lo tengo, ¿ok? Así que saludos, muchas bendiciones para ti, mi hermano. Gracias, señoras y señores, por habernos acompañado. Gracias por permitirnos ingresar hasta vuestros hogares, a sus lugares de trabajo, a sus vehículos, acompañarles con buena música. Excelente fin de semana, que descansen. Dios multiplique las bendiciones en cada uno de sus hogares. A disfrutar mientras se pueda.
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0: Si Dios así lo permite, estaremos de retorno el próximo día lunes a partir de la hora 19 para compartir la programación de los ídolos del pueblo, ¿ok? Excelente fin de semana. Ya lo saben, mañana muy tempranito, agradeciendo al Creador, vamos a salir un día más de trabajo, un día más de lucha. Siempre siendo agradecidos con lo que Dios nos ha dado, con lo que tenemos. Lo más importante, la salud. Excelente fin de semana, mis amigos.

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1: Lizardo, yo quería tocarme una cumbia para los oyentes, para la michelita.
2: De Colombia, con mucho gusto.

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